0: Son las 7 y 16 minutos.
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0: Son las 7:30.
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0: Son las 8:20.
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0: Son las 8 con 47 minutos.
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0: Son las 9:31.
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1: Son las 9:46.
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0: Son las 10:16.
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0: Son las 11 y 16 minutos.
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0: Son las 11:32.
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0: Son las 12 y 18 minutos.
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0: Son las 12:49.
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0: Es la 1:15.
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0: Es la 1:31.
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0: Son las 2:31.
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0: ¿Cómo dice Melky?
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0: Son las 2:49.
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0: Son las 3:17.
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0: Son las 3:31.
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0: Son las 4 con 19 minutos.
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0: Son las 4:32.
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0: Son las 4 con 46 minutos.
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0: Son las 5:16.
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6: Son las 5:31.
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0: Son las 5:48.
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Muy buenos días, amigos oyentes. Reciban un cordial saludo en esta mañana de lunes, el inicio de la semana. A través de la radio 106.0 les estamos saludando a todos ustedes, amigos oyentes. Nuestros queridos oyentes de Musicalia, reciban un cordial saludo de bienvenida a este nuevo encuentro con la información. Hoy lunes, damos gracias a Dios por el regalo de la vida, por permitirnos abrir los ojos a un nuevo amanecer y por brindarnos una nueva oportunidad para seguir adelante, trabajar por nuestros sueños y compartir con nuestros seres queridos. Cada día que comienza es una bendición, una oportunidad para corregir nuestros errores, valorar lo que tenemos y comprender que incluso en medio de las dificultades siempre hay motivos para agradecer. Que Dios ilumine nuestro camino, fortalezca nuestros corazones y nos conceda sabiduría para afrontar los desafíos de esta nueva jornada, de este nuevo día. Con esa actitud de gratitud y esperanza damos inicio a Musicalia Estéreo Noticias, el espacio donde la información se convierte en una herramienta para mantenernos conectados con el mundo actual, con el entorno. A esa hora les presentamos el resumen noticioso del fin de semana con los hechos más relevantes del ámbito local, departamental, nacional, internacional y deportes. Una mirada a los acontecimientos que marcaron la actualidad, situaciones que merecen nuestra atención y las noticias que nos ayudan a comprender lo que sucede a nuestro alrededor. Gracias por acompañarnos, por confiar en nuestro trabajo y por permitirnos llegar hasta sus hogares, a su lugar de trabajo y a cada rincón donde la radio sigue siendo compañía e información. Esto es Musicalia Estéreo Noticias, información, actualidad y compromiso con nuestra gente. Iniciamos, como siempre, bajo la dirección y coordinación del señor Efrén Silva, con la presentación de noticias en esta mañana de este amigo y servidor. Mi nombre es Ronald y, como siempre, es un placer inmenso acompañarles en cada una de nuestras programaciones. En esta mañana, amigos oyentes, los estoy saludando con una temperatura de 19 grados centígrados, sin probabilidades de precipitaciones, al menos del 1% la probabilidad de precipitaciones para este lunes. La humedad es del 88% y vientos de 3 kilómetros por hora. Es el estado del tiempo para el municipio de Planadas en esta mañana. El pronóstico, según el Instituto de Meteorología, Hidrología y de Estudios Ambientales, IDEAM, para hoy se espera durante el día lluvia. La temperatura máxima se espera sea de 24 grados centígrados, con una probabilidad de precipitaciones del 13,3%. Por la noche, lluvia. La temperatura mínima se espera que sea de 18 grados centígrados y la probabilidad de precipitaciones en la noche se presume será de 8,9%. Bajas probabilidades de lluvia para este lunes, para este inicio de semana, para este 12 de octubre del año 2026. Amigos oyentes, nuevamente buenos días, nuevamente bienvenidos a este espacio. Espacio de información, espacio de noticias a través de la radio 106.0. La emisora que nos gusta escuchar. Vamos a realizar algunos ajustes por acá, algunos ajustes técnicos a nuestro sistema de audio en nuestra plataforma en Facebook, ya que tenemos por acá un pequeño inconveniente con nuestro hardware de audio que no nos está permitiendo salir al aire. Vamos a verificar por acá.

0: Ok, yo creo que ya por aquí ya hemos podido restablecerlo a través de nuestro Facebook Live. Ahora sí nos pueden escuchar nuestros oyentes. Tenemos un pequeño inconveniente técnico en nuestra transmisión de audio a través de nuestro enlace que nos permite llevarles a ustedes la información a través de el Facebook Live. Creemos que ya por ahí, esperamos que nuestros oyentes nos confirmen si ya por ahí, por ese ladito, hemos podido dar solución a la salida de audio a nuestro enlace virtual que nos permite llevarles la transmisión a través de Facebook Live. También a nuestros oyentes, a quienes nos escuchan a través de nuestro enlace virtual www.musicaliastereo.com. También un saludo especialísimo en esta mañana, por supuesto. Gracias a todos ustedes por permitirnos hacer parte de sus mañanas, por permitirnos acompañarlos a través de la radio 106.0 con esta hermosa vista que nos permite ver nuestro panorama alrededor desde el edificio Café Gorrión, frente al Parque Principal Los Fundadores, en el cuarto piso donde están ubicadas las instalaciones de Musicali Estéreo. Desde aquí estamos originando esta señal sonora, conectados con ustedes a través de nuestro dial 106.0 en el FM, unado también bajo la misma plataforma de audio a nuestro enlace virtual www.musicaliastereo.com, quien a su vez se conecta con nuestra aplicación móvil Musicali Estéreo, que ustedes la pueden descargar en su teléfono celular y llevar Musicali a donde quiera que vayan. Esa misma plataforma de audio nos permite conectar nuestro sistema a través de Facebook Live y poderles llevar a todos ustedes la información por diferentes canales, donde siempre hay personas conectadas, donde siempre hay personas prestas a conocer de primera mano la información del orden local, la información del orden departamental, nacional, internacional y deportes a través de Musicali Estéreo Noticias. Son las 6 de la mañana con 8 minutos. Pues bien, con esta antesala, amigos oyentes, damos inicio al desarrollo de la programación, no sin antes invitarlos a ustedes, amigos oyentes, si tienen información para su comunidad, si tienen algún reporte que realizar a través de la radio que sea de interés público, de interés para la comunidad, lo pueden hacer a través del 315-300-2177, la línea Musicalia, que ya está habilitada a partir de ese momento para que ustedes empiecen a enviar sus notas de voz, para que empiecen a enviar sus mensajes a través de Musicalia Estéreo Noticias. Ya en minutos vamos a estar con la sección comunitaria. Por ahora damos inicio al desarrollo de la programación. 6-9 minutos en Musicalia Estéreo Noticias.
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2: Bien, amigos oyentes, ya son las 6 de la mañana, 13 minutos, 6:13 minutos, amigos oyentes, llegó el tiempo de conocer los titulares de las principales noticias que vamos a estar desarrollando en esta presente emisión a través de esta, la radio 106.0 Musicalia Estéreo, la emisora que nos gusta escuchar. A esta hora les cuento, amigos oyentes, mucha atención en titulares en esta mañana. Banco Agrario llega a Planadas con la brigada LEC de reactivación agropecuaria. Las fuertes lluvias del fin de semana provocaron taponamiento en la vía Planadas San Joaquín Bajo. Sin embargo, la rápida reacción por parte de la administración municipal lograron habilitar rápidamente el paso en este sector. Noticias del fin de semana. En hechos noticiosos de este fin de semana les cuento, amigos oyentes, un accidente de tránsito en el municipio de Planadas dejó un conductor lesionado. Titulares en esa mañana, mucha atención, amigos oyentes, fuerte accidente de una camioneta en la vía Ataco Mesa de Polen. Un fuerte accidente de tránsito se registró alrededor de las 8:30 de la noche, inmediatamente anterior, en la vía que comunica el municipio de Ataco con el sector de Mesa de Polen, esto en el sur del departamento. 6 de la mañana con 15 minutos, son las 6:15 minutos, a través de Musical y Estéreo Noticias. Titulares en esa mañana, mucha atención. Hospital Regional San Juan Bautista de Chaparral alcanza el 45,15% del avance.

La tarde de ayer domingo, el cantante de música popular Juan Carlos Hurtado, conocido popularmente como El Andariego, tuvo un percance, un accidente de tránsito en la vía que del municipio de Sonsón, Antioquia. Sin embargo, luego, minutos después, salió en redes sociales dando un parte de tranquilidad para sus seguidores. Titulares en esta mañana, mucha atención, declaran oficialmente el fenómeno del Niño pese a estar en días de lluvia. Gobierno nacional anuncia más de 10.000 toneladas de abono para campesinos del Tolima. Gobernadora entregará megacolegio en Herrera y nuevas aulas educativas en el sur del departamento del Tolima.

A Iván Name y Andrés Calle por caso UNGRD. El escándalo de la UNGRD, camino a la impunidad con libertad de congresistas, así lo titulan los medios nacionales.

En más titulares les comento, amigos oyentes, el Tolima recibe al vicepresidente José Manuel Restrepo para analizar nuevas oportunidades de inversión. El Tolima será en el escenario de una agenda de trabajo enfocada en el desarrollo económico y la identificación de oportunidades de inversión, según el vicepresidente José Manuel Restrepo, quien estará en el departamento de El Tolima. Procuraduría abre juicio disciplinario contra el alcalde de Anzoátegui en el departamento del Tolima. Ya les comentaremos más detalles de esta noticia. Campesino de Río Blanco recuperó su libertad tras 19 meses de prisión. Les estaremos comentando los detalles. En más noticias, amigos oyentes, les estaremos contando también. Mujeres empoderadas protagonizan el evento Casa de la Mujer, Estación de Poder. A cuidar los nevados, el Tolima sensibiliza a turistas en la vía Murillo, Parque Nacional Natural Los Nevados. La Gobernación del Tolima, a través de la Secretaría de Ambiente y Gestión del Riesgo, realizó una jornada pedagógica en Murillo para sensibilizar a los visitantes sobre las normas de protección de los ecosistemas. En información judicial les contamos, amigos oyentes, se hacían pasar por policías para robar camiones. Operación Escudo Central, Policía Nacional desarticula red de piratería terrestre. 10 capturados y más de 1.386 millones de pesos afectados. Les estaremos contando los detalles en minutos a través de Musical y Estéreo Noticias. Tendremos también pronunciamiento por parte de Leonardo Cárdenas, el teniente coronel Leonardo Cárdenas, comandante operativo de Seguridad Ciudadana de Policía, frente al caso que se presentó en el municipio de Río Blanco. Ya les estaremos comentando detalles de esta noticia a través de la radio 106.0 de Musical y Estéreo Noticias.

En más información les estaremos contando también, amigos oyentes, golpe al contrabando en el Tolima. GOAT incautó más de 3.500 cervezas y aperitivos en vías de Melgar. El procedimiento desarrollado en articulación con la Policía de Tránsito y Transporte permitió detectar un vehículo de servicio particular que movilizaba bebidas procedentes de Cundinamarca sin presentar la documentación requerida para acreditar su traslado legal hacia el territorio tolimense. Estas y otras noticias estaremos desarrollando en esta presente emisión a través de la radio 106.0 de Musicalia Estéreo Noticias. En esta bonita mañana de lunes, el inicio de la semana cargados de información con el resumen noticioso del fin de semana, que se los compartimos, por supuesto, como es habitual, en el primer noticiero del departamento del Tolima. La primera emisión de la semana es con el resumen del fin de semana. Son las 6 de la mañana con 21 minutos, 6:21. A esta hora reiteramos el saludo a nuestros oyentes, quienes están conectados con nosotros a través de nuestra transmisión en Facebook Live. Muchísimas gracias a quienes estuvieron por ahí muy pendientes también de comentarnos cuando teníamos una falla técnica en nuestro sistema de audio. Gracias a quienes están muy pendientes y muy conectados con nosotros, compartiendo sus mensajes, comentando nuestra transmisión, compartiendo esa transmisión también. Les agradecemos a todos ustedes, amigos oyentes. Un cordial saludo para todos ustedes, quienes están también en las diferentes veredas, en los diferentes corregimientos, nuestra gente linda que nos acompaña desde los diferentes lugares de la geografía nacional, también, por supuesto, a través de nuestro enlace virtual www.musicaliaestereo.com, los oyentes en el ciberespacio que se conectan con la información a través de Musicalia Estéreo Noticias. 6 de la mañana con 21 minutos. Son en Colombia las 6 de la mañana, 21 minutos. Tiempo de avanzar con esta programación. Vamos a cumplir con nuestro primer corte comercial. Y ya estaremos de regreso con la sección comunitaria. Seguimos haciendo el llamado entonces.

0: A nuestros amigos oyentes, quienes tengan información para su comunidad, lo pueden hacer llegar a través del 315-321-77, la línea Musicalia, habilitada para que ustedes se conecten con nosotros y para que nos envíen esa información que tienen para su comunidad, que nos cuenten qué pasa en su barrio, qué pasa en su vereda, qué pasa en su sector, qué pasa en el municipio de Planadas. Lo pueden dar a conocer, 315-321-77, línea Musicalia, habilitada para que ustedes se conecten con nosotros. 6 de la mañana, 22 minutos, a través de la Radio 106.
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3: Sección comunitaria a través de Musicalia Estéreo Noticias. Está habilitada la línea telefónica 315-321-77 para que ustedes nos cuenten qué pasa en su vereda, qué pasa en su barrio, qué pasa en su sector. La información ustedes nos la pueden hacer llegar a través del 315-321-77, la línea Musicalia. Está habilitada, por supuesto, para escucharles a todos ustedes, amigos oyentes. A esta hora lamentamos informar, amigos oyentes, el fallecimiento de Jorge Polanía. Expresamos nuestras más sinceras condolencias a sus familiares y seres queridos. Les acompañamos de corazón en este momento de dolor, deseándoles fortaleza y consuelo. Son las 6 de la mañana con 29 minutos, 6:29. A esta hora también escuchamos a nuestros oyentes. ¿Qué dicen nuestros oyentes? Muy buenos días.
4: Muy buenos días, Ronald. Primero de todo, gracias a Dios. Sí. Por un nuevo despertar, por un nuevo amanecer, por un tiempo tan maravilloso que nos está regalando. Bendiciones para todos. Esta información es para reiterar la invitación a toda la comunidad de la Vereda del Paraíso a la gran jornada de trabajo que se va a realizar hoy en la vía carreteable, el Señor lo permite. Ya es comunidad, como se acordó en la reunión, y para las personas que no asistieron, para los dueños o propietarios de fincas de acá de la vereda El Paraíso, que a que nos acompañen hoy a la jornada de trabajo en la vía carreteable. A partir de las 8 de la mañana están reuniendo ahí en el punto de encuentro, que es en la caseta. Y recuerden que el almuerzo también va a ser ahí en comunidad, en la caseta, comunidad. Entonces, para todos, esta gran invitación, muchísimas gracias. Que tengan feliz resto de día.
3: Muchas gracias a nuestro oyente que nos envía la información a través del 315-321-77, el espacio a la comunidad, la sección comunitaria, a través de Musical y Estéreo Noticias. En esta mañana, cuando son las 6 de la mañana, 30 minutos. A esta hora continuamos avanzando, amigos oyentes, saludando también a nuestros oyentes que nos envían sus reportes, que nos dejan sus comentarios. Adriana Ruiz nos dice por acá, bendecido día para todos. Lorenita Gaitán también nos dice por acá, buenos días. David Mejía, bendecida semana, dice por acá. A ver, por acá dice, un cordial saludo para todos los oyentes de Musicalia. Saludo para Adriana Maldonado en La Orquídea, también para Adrián Ortega y sus niños allá en La Avenida. De parte de Jerseine Álvarez. Ahí tratamos de entenderle un poquito el mensaje a nuestro oyente que nos escribe a través de el Facebook Live. Continúa habilitada nuestra línea telefónica 315-321-77 para comunicaciones. 315-300-2177 habilitada. Escuchamos a nuestros oyentes en esta mañana. Muy buenos días. ¿Quién está por acá? Hola. Hola, buenos días.
5: Muy buenos días, don Donald.
3: Muy buenos días. ¿Con quién tenemos el gusto?
5: Para toda la amable audiencia de este medio de comunicación.
3: Sí, señor.
5: Dale gracias por la oportunidad de vida, de cumpliente, de la salud de todos. Y les habla el de Marco Ortega, de aquí de la vereda San Joaquín Bajo, para hacerle una invitación a toda la comunidad de la vereda de San Joaquín Bajo, que hoy tendremos jornada de limpia de las cunetas y las alcantarillas en la vía de la Fonda del Genio hacia abajo del Rosal. Quedamos de que la comunidad, socios, no socios, todo aquel que tengamos nuestro predio, hagamos el deber de hacer un ejercicio, porque ahora en estos días que hemos tenido ya el tiempo de invierno, ya comienza también a mirar que hay que guiar el agua por donde es, porque nos dan el trabajo que se nos hizo ya. Entonces, pues, es una invitación que se le hace como junta y en nombre del señor presidente del trabajo, don Orlando Huerta. Entonces, quedan cordialmente invitados. Después de la reunión, los tres grupos de trabajo, la comunidad general, socios, no socios, tendremos reunión en las instalaciones de la escuela. Yo sé que es un trabajo que se va a hacer, creo que con la ayuda de Dios, rápido. Entonces, los invitamos a que nos reunamos en las instalaciones de la escuela una vez terminemos el trabajo, que tenemos puntos que darle a conocer a la comunidad y a la asamblea. Muchas gracias, don Ronald, un feliz día y que esté muy bien.
3: A usted muchas gracias por la información. La jornada de trabajo es para hoy, ¿cierto? Bueno, se nos fue por acá nuestro oyente rápidamente. Nos alcanzó a confirmar. Estas jornadas de trabajo que son muy importantes para las vías carreteables, sobre todo en esos días que ha estado lloviendo, pues es bien importante. Creo que por acá está nuevamente nuestro oyente con nosotros. A ver, por acá, hola, buenos días.
5: La jornada de trabajo es el día de hoy.
3: Okay, listo, perfecto. Confirmarlo a partir de las 8 de la mañana, ¿sí?
5: Es para que hagamos y hagamos el ejercicio hoy. Entonces, hoy mismo, a las 8:30, 8, arrancamos a trabajar, y una vez terminemos, entonces nos reuniremos en las instalaciones de la escuela para darle a conocer temas. Entonces, muchas gracias nuevamente y que esté muy bien.
3: Ok, igualmente para usted, feliz mañana, que esté muy bien. Ojalá salgan muchas personas a esa jornada de trabajo allí en el sector de la vía San Joaquín. Joaquín Baja, donde precisamente este fin de semana se presentó por ahí un deslizamiento de tierra en la vía que hay en el sector de La Balastrera. Nos enviaban la información. Bueno, yo no conozco el sector realmente, pero pues ahí nuestros oyentes nos tratan de ilustrar en qué sitio fue. Nos enviaron fotografías también, que ustedes las pueden ver en nuestra fanpage, en nuestra página oficial de Facebook. Ahí pueden encontrar las imágenes del deslizamiento de tierra que se presentó en el sector de La Balastrera, y pues por ello también es muy importante este tipo de jornadas de trabajo donde se habilitan entonces las cunetas, las denominadas cunetas, para que el agua fluya y no ocasione daños. Sobre todo en estos días que ha estado lloviendo bastante, pues hay que realizar esos trabajos para que la vía permanezca en buen estado. Son las 6 de la mañana con 35 minutos, 6:35, a través de Musicalia Estéreo Noticias. Continúo saludando por acá a nuestros oyentes. Gersaín Álvarez entonces nos enviaba el saludo por acá. A Sorángela Castro también, que está conectada con nosotros. Flor María Avilés, María Edith Clavijo, Mélida Briginet también nos envía su mensaje, nos deja su comentario. Luz Mary Castro, saludo también para Andreita Polanía Acosta. Para Mélida Briginet, nuevamente por acá nos había dejado su mensaje anticipado. A cada uno de nuestros oyentes, Franci Caballero también, Nubia Gaitán, a todos ustedes quienes están conectados con nosotros a través de nuestra transmisión en Facebook Live, un abrazo cordialísimo, un saludo especial en esta mañana bonita de lunes. Un sol radiante, les voy a mostrar a ustedes que están en el Facebook Live, les voy a mostrar las imágenes de cómo despierta el municipio de Planadas, este hermoso amanecer. Esta es la vista que tenemos acá desde la ventana de nuestro estudio en el cuarto piso del edificio Café Gorrión, frente al Parque Principal Los Fundadores. Hermosa vista. Las aves pasean ahí y se revolotean. La imagen es en tiempo real, ¿no? Para que ustedes lo vean, pues ahí. La imagen es en tiempo real. Se está transmitiendo en vivo desde la ventana. Desde la ventana del edificio Café Gorrión en el cuarto piso, donde están ubicadas las instalaciones de Musical y Estéreo, la 106 del FM. Son en Colombia a las 6 de la mañana, 36 minutos. 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
4: Ahora llegan los hechos noticiosos locales a Musicalia Estéreo Noticias. A esta hora, amigos oyentes, cuando son las 6 de la mañana con 41 minutos, nuevamente compartimos con ustedes la información acerca del fallecimiento de Jorge Polanía. Entidades como el Hospital Centro Planadas y Empresa de Servicios Públicos compartieron en sus redes sociales mensajes de solidaridad a sus familiares. Un mensaje de condolencias y solidaridad se ha expresado tras conocerse el fallecimiento de Jorge Polanía, cuya partida enluta a sus familiares, seres queridos y personas cercanas. A través de mensajes compartidos a través de redes sociales, como ya lo mencionaba, por parte del Hospital Centro Planadas, Empresa de Servicios Públicos, se manifiesta profundo sentimiento a pesar de y pesar de su fallecimiento, extendiendo las más sinceras condolencias a sus familiares y allegados en este difícil momento. Asimismo, se expresa un mensaje de acompañamiento y solidaridad, deseando a sus seres queridos fortaleza, serenidad y consuelo para afrontar esta dolorosa pérdida. En medio del duelo, se destaca la importancia de acompañar a quienes atraviesan la ausencia de un ser querido y brindarles palabras de apoyo y esperanza. Paz en su tumba y fortaleza para toda su familia. Desde el equipo de Musicalia Estéreo también pues nos unimos a estos mensajes de solidaridad para la familia de Jorge Polanía, quien lamentamos informar que ha fallecido. 6 de la mañana con 43 minutos, son las 6:43. En hechos noticiosos locales les comentamos, amigos oyentes. Un accidente de tránsito se presentó en el municipio de Planadas durante el fin de semana. La mañana de este sábado 10 de octubre en el municipio de Planadas, donde se vieron involucrados un mototaxi y un bus de transporte público de la empresa Cointrasur. De acuerdo con el reporte del Cuerpo de Bomberos Voluntarios del municipio de Planadas, el conductor del mototaxi resultó lesionado y recibió atención inicial para facilitar su traslado al centro asistencial. Según información preliminar, las condiciones de la vía afectada por las lluvias habrían influido en el siniestro. Las autoridades hacen un llamado a los conductores para reducir la velocidad, mantener la distancia de seguridad y transitar con precaución, especialmente cuando el pavimento se encuentra mojado. Información del orden local, amigos oyentes, a través de la radio 106.0. También este sábado, pese a las lluvias, desde el sector de la vereda San Joaquín Bajo y vía hacia la Primavera, específicamente en el sector de la Balastrera, reportaban un deslizamiento de tierra que luego fue removido horas después gracias a la alcaldía municipal de Planadas, quienes están muy presos y muy pendientes de este tipo de situaciones para tener las vías habilitadas en los diferentes corredores rurales. Pues la alcaldía municipal de Planadas habilitó rápidamente el paso entonces en la vía San Joaquín Primavera tras el deslizamiento de tierra. Las fuertes lluvias registradas durante la mañana del sábado, noche del viernes y mañana del sábado, provocaron deslizamiento de tierra que ocasionó el taponamiento de la vía San Joaquín La Primavera en zona rural del municipio de Planadas. Ante esta situación, la alcaldía municipal adelantó labores para habilitar el paso y restablecer la movilidad en este corredor vial. La recomendación nuevamente para los conductores, la transitabilidad por este tipo de vías con precaución debido a las condiciones del terreno y el riesgo de nuevos deslizamientos si las lluvias se siguen presentando. Son en Colombia a las 6 de la mañana con 45 minutos. En más noticias del orden local les contamos, amigos oyentes, el Banco Agrario llega a Planadas con la Brigada LEC de Reactivación Agropecuaria. Los productores rurales podrán acceder a orientación, servicios y alternativas de financiamiento para fortalecer sus proyectos productivos. Esta jornada va dirigida a los productores del municipio de Planadas y se lleva a cabo el próximo viernes 16 de octubre con la llegada de la Brigada LEC de Reactivación Agropecuaria. Esta iniciativa es liderada por el Banco Agrario de Colombia. La actividad busca acercar los servicios de la entidad financiera a los trabajadores del campo, brindándoles información y asesoría sobre opciones de financiamiento y herramientas que contribuyan al fortalecimiento de sus actividades agropecuarias. La jornada se desarrollará entre las 9 de la mañana y las 3 de la tarde, para que lo tengan en cuenta, amigos oyentes, en las instalaciones de la oficina del Banco Agrario del municipio de Planadas. La invitación está dirigida a los productores rurales interesados en conocer las alternativas disponibles para impulsar sus emprendimientos, mejorar sus unidades productivas y continuar fortaleciendo el desarrollo del sector agropecuario en el municipio. Reiteramos la fecha, este viernes 16 de octubre, desde las 9 de la mañana hasta las 3 de la tarde, en la oficina del Banco Agrario de Colombia, se estará realizando entonces esta Brigada LEC de Reactivación Agropecuaria. Importante información entonces, amigos oyentes, a través de la radio 106.0 de Musicalia Estéreo Noticias. 6 de la mañana con 47 minutos, son las 6:47, son los hechos noticiosos locales que compartimos en esta mañana a través de Musicalia Estéreo Noticias. En más información les contamos, amigos oyentes, un fuerte accidente de una camioneta en la vía Ataco-Mesa de Pole. Fuerte accidente de tránsito se presentó alrededor de las 8:30 de la noche en la vía que comunica el municipio de Ataco con el sector de Mesa de Pole, esto en el sur del departamento del Tolima, acá muy cercanos, por supuesto. De acuerdo con la información conocida, el conductor de la camioneta, quien se movilizaba solo, salió ileso del siniestro. Por fortuna, el hecho no dejó personas lesionadas, según el reporte preliminar. Aparentemente, el exceso de velocidad pudo haber ocasionado este accidente que se presentó entonces en el sector de la vía Ataco hacia Mesa de Pole. 6 de la mañana, 48 minutos, son las 6:48 minutos, a través de Musicalia Estéreo Noticias.

0: En más información del orden local les comentamos, amigos oyentes, la Administración Municipal, en articulación con la Policía Nacional y el Ejército Nacional de Colombia, la Comisaría de Familia y también la Personería Municipal, realizó durante este fin de semana una jornada de registro y verificación de antecedentes en establecimientos abiertos al público con el propósito de prevenir situaciones de riesgo y fortalecer el control para la protección. De esa manera, las entidades siguen trabajando de manera conjunta por la seguridad, la convivencia y el bienestar de nuestras familias planadunas. El control y prevención también dirigido hacia los menores de edad, mayores de edad. Se anuncian 8 aulas, 8 instituciones educativas y una inversión de más de 5.566 millones de pesos para fortalecer la formación en Chaparral, Río Blanco, Ataco y Planadas. ¿Qué podrán aprender nuestras nuevas generaciones? Les cuento, amigos oyentes, software, agricultura de precisión, agrotrónica, agua y saneamiento, conocimientos que conectan el talento de nuestros jóvenes con los desafíos del territorio. Son nuevos anuncios que vienen para el sur del departamento del Tolima por parte del SENA. Con 8 aulas y 8 instituciones educativas y una inversión de 5.566 millones de pesos para fortalecer la formación en los municipios de Chaparral, Río Blanco, Ataco y Planadas, al sur del departamento del Tolima. Notas informativas de importancia a esta hora, amigos oyentes, a través de la radio 106.0 de Musicalia Estéreo Noticias. Son en Colombia a las 6 de la mañana con 51 minutos, 6:51. A esta hora, amigos oyentes, vamos a conocer también noticias del sur del departamento del Tolima a través de la radio 106.0.
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0: La información del sur del departamento del Tolima a través de Musicalia Estéreo Noticias. Les cuento por acá, amigos oyentes, el Hospital Regional San Juan Bautista del municipio de Chaparral alcanza el 41,15% del avance. La construcción del nuevo Hospital Regional San Juan Bautista registra un avance del 41,15%, consolidándose como uno de los proyectos de infraestructura más importantes para el sur del departamento. La mega obra cuenta con una inversión superior de 90 mil millones de pesos. Recursos destinados a fortalecer la infraestructura hospitalaria y mejorar las prestaciones de los servicios de salud en esta región del departamento. El proyecto es impulsado por la Gobernación del Tolima en articulación con la Alcaldía Municipal de Chaparral, con el propósito de dotar a la comunidad de instalaciones modernas y tecnología que permitan brindar una atención médica de mayor calidad. Esta construcción representa una apuesta histórica para el bienestar de los chaparralunos y de los habitantes

0: de municipios del sur del departamento, quienes esperan contar con un hospital acorde a las necesidades de la región, una obra que busca transformar la atención en salud y fortalecer la red hospitalaria en el sur del departamento del Tolima. Ante esto, escuchamos a la gobernadora de el... A ver por ese otro lado, editor, si podemos escuchar por acá de pronto esta nota informativa. Nuestros problemas de audio por acá se siguen presentando. Vamos a tratar de solucionarlo por ese ladito. Ahora sí, yo creo que ya por aquí, por ese ladito, vamos a poder escuchar la información por parte de nuestros dirigentes frente a esta importante información de lo que tiene que ver con el Hospital Regional San Juan Bautista del municipio de Chaparral, que alcanza el 41,15% de su avance. Escuchamos a esta hora.
1: Nos encontramos en la construcción del nuevo Hospital San Juan Bautista del municipio de Chaparral. Una inversión de casi 90 mil millones de pesos por parte del gobierno departamental, pero trabajando de manera articulada con la alcaldía del municipio de Chaparral. Estamos en un 41,15% de avance en la ejecución del proyecto.
2: Inversión que espera, señora gobernadora, todo el sur del departamento del Tolima. Servicios que se requieren con tecnología y con una infraestructura que no le envidio a ningún otro departamento de este país, va a quedar construida aquí, en el sur del departamento, en el municipio de Chaparral.
3: Esta es la obra más grande que se está ejecutando en Chaparral en los últimos 20 años. Gracias al gobierno departamental, a este equipo de trabajo que hoy puede decirle al sur del Tolima, las grandes obras en los últimos 20 años las ha hecho este equipo.
1: Para quienes decían que era imposible, hoy les decimos
4: ¡sí, sí es posible!
0: Ahí escuchábamos las palabras de la gobernadora Adriana Magali Matiz. También escuchamos al señor alcalde del municipio de Chaparral, el doctor Elber González Mora, y Delcy Sasa también acompañando esa visita al Hospital Regional del Sur del departamento del Tolima, ubicado en el municipio de Chaparral, que, como ya les comentábamos, alcanza el 41,15% del avance. Esta construcción del Hospital Regional San Juan Bautista registra este avance, consolidándose como uno de los proyectos de infraestructura más importantes para el sur del departamento del Tolima. Son las 6:55. Es tiempo de cumplir con nuestros compromisos comerciales. En minutos estaremos de regreso con más información a través de la radio 106.0 Musical y Estéreo Noticias.

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9: Continuamos avanzando, amigos oyentes, con el desarrollo de la información a través de Musicalia Estéreo Noticias. Información del sur del departamento del Tolima. Hay una noticia bien importante, amigos oyentes, que conjuga el departamento, el sur del departamento, con información internacional también, de la cual ya vamos a estar hablando, amigos oyentes. Vamos a estar hablando de qué son los minerales críticos en el Tolima que el gobierno quiere mostrar en Nueva York. Además, también la respuesta de la oposición, que es la Milagro Week de Nueva York. ¿Qué dice la oposición al respecto? ¿Qué pasó con los incendios en el Tolima? ¿Qué firmó Colombia con Estados Unidos sobre minerales críticos? Esto ya se los voy a estar comentando, amigos oyentes, a través de la radio 106.0 de Musicalia Estéreo Noticias. Antes de irme con esta información, gente linda, tengo por acá reportes de nuestros oyentes. Vamos a escuchar a nuestros oyentes, porque nuestros oyentes son muy importantes para Musicalia Estéreo Noticias y, por supuesto, tienen su espacio a través de la radio 106. Muy buenos días. ¿Quién está por acá? Hola.
10: Musicalia, muy buenos días. La inconformidad que yo tengo, la queja es contra los comerciantes, expendedores de carne. ¿Cómo cree que uno les ofrece un cerdo y ellos se lo ofrecen pagar a uno a 120 mil pesos? Y el decir de ellos es que el cerdo está barato. Pero vaya uno a comprarle una libra de carne a los mismos que uno le ofrece y se la venden a 12 mil. O sea, debería haber más control en eso. Y nosotros como campesinos, que somos los que más cultivamos cerdo, nos demoramos 4 o 5 meses para cultivar un marrano de 4 o 5 arrobas, y uno va y le ofrece a ellos, y ellos les ofrecen pagar como ellos quieran, y el decir de ellos es que porque el marrano está barato, y tras del hecho uno les deja el marrano, hay muchos que lo pagan de contado y hay otros que se demoran en pagarlo, un mes, 20 días para que le paguen un marrano, y si lo pagan a uno por ahí en 2 contados. Debería haber más control en eso, y lo otro es que están entrando marranos de afuera y por eso es que ellos pagan el marrano barato. Muchas gracias y que tengan buen día.
9: Ahí está la inconformidad por parte de nuestros oyentes a través de Musicalia Estéreo. Por supuesto, les escuchamos. Dice por acá, hola, buenos días, Musicalia, para hacer un llamado a la empresa Celsia, que desde el viernes un árbol cayó en las líneas de energía y estamos sin energía en la vereda Los Andes. Saluditos para nuestra gente en Los Andes. Y el llamado de atención entonces para la empresa de energía, la empresa Celsia, por parte de los habitantes de la vereda Los Andes, que se encuentran sin suministro de energía. Más oyentes en esta mañana, buenos días.
11: Muy buenos días, señores de Musicalia. Hágame un grande favor. Sí. ¿Cómo hago? ¿A dónde me comunico para saber si mañana la nueva EPS tiene servicio? Muchas gracias, muy amables.
9: Bueno, deberían de tener servicio, claro. Mañana es un día hábil, común y corriente. Deberían de tener servicio. 7:10 a.m. Último oyente por aquí y nos vamos a conocer más información a través de Musicalia Estéreo Noticias 7:11.
12: Hola, muy buenos días con un oyente del Oasis. Lo que pasa es que ayer bajé del campo a hacer mis compras en el D1. Sí. Y pues en un momentico dejé mi celular encima de un estante. Y cuando ya regresé, pues ya mi celular no estaba y le pedí a los que trabajaban ahí que si me hacían el favor de dejarme ver las cámaras, pues para ver si de pronto lo podía localizar. Y resulta y pasa que me dijeron que no podían. Entonces, pues, o sea, se me hace raro que en un establecimiento así como el de uno, que tiene tantas cámaras, como no van a dar, pues, la autorización de por lo menos dejar ver las cámaras, que se demora uno. Entonces, pues, sí me parece como uno confiado en un establecimiento como esos que tiene tanta seguridad, pues, en el sentido de las cámaras y que no permitan eso.
9: Bueno, ahí está la inconformidad por parte de nuestro oyente. A esta hora en la mañana, cuando son las 7:11, último oyente por acá, buenos días.
13: Hola, Musicalia, buenos días. Musicalia, mi inquietud es, y quisiera saber qué pasó con lo de los transportes escolares, que esta es la fecha y no han pagado nada, ni se reporta, ni dicen nada, gracias.
9: Seguimos pendientes de esa información también, amiga oyente. Le comento que estamos pendientes de esa información. Hasta ahora no hemos obtenido respuesta al respecto. Son las 7:12 a.m, 7:12. A través de Musicalia Estéreo Noticias, nuestro recorrido por el sur del departamento del Tolima se encontró con una información bien importante, amigos oyentes, que vamos a empezar hablando después de la visita del vicepresidente José Manuel Restrepo a la capital tolimense, a la ciudad de Ibagué. Pues vamos a arrancar haciéndonos esta pregunta. ¿Qué son los minerales críticos del Tolima que el gobierno quiere mostrar en Nueva York? El vicepresidente José Manuel Restrepo anunció la vitrina para noviembre y el expresidente Gustavo Petro la reaccionó con las quemas provocadas en agosto. ¿Qué tiene que ver una cosa con la otra? Ya vamos a verlo. El vicepresidente José Manuel Restrepo anunció este sábado en Ibagué que el gobierno llevará proyectos de minerales críticos del Tolima a la Milagro Week, una rueda de inversiones extranjeros que se hará en Nueva York del 16 al 19 de noviembre. Los minerales críticos son metales que se usan para fabricar baterías, chips, turbinas eólicas y equipos de defensa. En el Tolima, los que el Estado ya tiene ubicados son cobre, oro y los polimetálicos, rocas que mezclan varios metales. Según la Agencia Nacional de Minería, ANM, este viernes la ANM firmó un contrato del bloque 39 en Chaparral, Tolima. Por eso les decía que tenía que ver con el sur del departamento del Tolima, con el departamento y a la vez con información del orden internacional. Este contrato que firmó la ANM con el bloque 39 en Chaparral, Tolima, con la empresa Libero Cobre, dentro de la ronda que abrió para exportar esos metales, abro comillas, hemos identificado proyectos alrededor de minerales críticos que tienen en el departamento y pueden ser oportunidades muy importantes de atracción de inversión. Así dijo Restrepo antes de llegar a Nueva York, con cada proyecto que debe pasar por evaluación de ProColombia, la agencia de Estado que promueve la inversión extranjera. La lista del Tolima también incluye agroindustria, logística, turismo, energía, hidrocarburos y gas. Noticias. ¿Qué es la Milagro Week de Nueva York? La Milagro Week es una vitrina que la presidencia anunció el 30 de septiembre para mostrar proyectos colombianos a inversión extranjeros con una meta de 75 billones. Restrepo la presentó como parte de la misión Crecer, el encargo que le dio el presidente Abelardo de la Espriella para llevar el crecimiento de la economía al 6% anual. Según la vicepresidencia, el país creció en un promedio de 4.3% al año hasta 2014 y luego bajó a 2.5%. El vicepresidente pidió a los gremios del departamento escoger los proyectos de mayor impacto para una mesa de trabajo el 30 de octubre con el presidente y el director del Departamento Nacional de Planeación, DNP. En la misma visita anunció que el Ministerio de Agricultura convocará el Consejo Nacional del Arroz y que la vicepresidencia trabajará con el SENA en empleo para jóvenes. ¿Qué dijo Petro sobre los incendios y los minerales del Tolima? ¿Y qué tiene que ver una cosa con la otra? Pues les cuento, amigos oyentes. El expresidente Gustavo Petro, en su red social X, anteriormente conocida como Twitter, si los incendios, así lo mencionó, si los incendios provocados que arrasaron en el Tolima tenían que ver con el anuncio de llevar sus minerales a la inversión extranjera, abro comillas, ¿cuánta ignorancia en un trino? Los incendios fueron provocados por manos criminales, cierro comillas. Así le respondió Restrepo en la misma red, luego agregó, abro comillas, el mayor incendio al final ha sido su legado, cierro comillas. En este mensaje el vicepresidente afirmó que el gobierno de Petro, o afirmó más bien que en el gobierno de Petro la inversión privada como parte del Producto Interno Bruto, el PIB, cayó a su nivel más bajo en más de 51 años y que el crecimiento promedio fue del 1,6%, también lo acusó de haber favorecido con su política ambiental la minería ilegal y la deforestación. La cosa política, así está. ¿Qué pasó con los incendios en el Tolima? Los incendios forestales de agosto y septiembre afectaron más de 50.000 hectáreas en 23 municipios del departamento y a 2.650 productores, según el balance que dio de la Espriella en su visita al departamento. El gobierno calculó las pérdidas en

0: Gobernadora del departamento, presentó una denuncia ante la fiscalía para establecer quiénes estuvieron detrás de esos incendios. La relación entre fuego y minería ya había llegado al Congreso el 31 de agosto. El senador Kevin Gómez afirmó que el Tolima tiene 152 títulos y 655 solicitudes mineras sobre más de 767 mil hectáreas y le pidió a la ANM congelar la titulación en las zonas quemadas. Eso tiene que ver una cosa con la otra. 7:18 minutos. ¿Qué firmó Colombia con Estados Unidos sobre minerales críticos? Colombia y Estados Unidos firmaron el 8 de septiembre en Barranquilla un memorando para asegurar las cadenas de suministro de minerales críticos y tierras raras. Lo suscribieron De La Espriella y el secretario de Estado Marcos Rubio dentro de los llamados acuerdos de Barranquilla. Abro comillas, los minerales críticos tienen que ser estratégicos para el futuro de Colombia, dijo Restrepo el 21 de septiembre con el Concordia Summit en Nueva York. El país tiene definida desde 2023 una lista de 17 minerales estratégicos, entre ellos el cobre, el níquel, el zinc y el hierro. La ronda de la ANM, que incluye al Tolima, arrancó en diciembre del 2025 con 14 áreas en Antioquia, Cesar, La Guajira y Tolima. Con los contratos firmados este viernes, la entidad completó 14 bloques adjudicados en 2026 que suman más de 20.800 hectáreas. Notas de interés, amigos oyentes, que les compartimos a esta hora a través de la radio 106.0 cuando son las 7 de la mañana con 19 minutos. Hay que hacerle seguimiento a estas noticias, estar pendientes de lo que pasa en nuestra región. En otras noticias, amigos oyentes, ya del orden departamental, les quiero contar por acá rápidamente, mi gente linda. Noticias del orden departamental a esta hora, a través de Musicalia Estéreo Noticias.
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0: En noticias departamentales, productores durante la entrega de 125 toneladas de alimento para ganado en Suárez. Eso ya se entregó. El gobierno nacional anunció que avanza en la entrega de más de 10.000 toneladas de abono orgánico para pequeños productores del Tolima como parte de los compromisos adquiridos para atender las afectaciones ocasionadas por el fenómeno del Niño y los incendios forestales. Así lo confirmó Juan Rodrigo Alvarado, director nacional de la Autoridad Nacional de Acuicultura y Pesca UANAP. Y delegado del Gobierno Nacional para el departamento durante una jornada de entrega de alimento para ganado en el municipio de Suárez. Abro comillas, hoy estamos cumpliendo el compromiso que se realizó con la señora gobernadora donde prometimos avanzar con la entrega de alimentos complementarios para los ganaderos afectados. Cierro comillas, así lo manifestó Alvarado. Durante la jornada, la gobernación de El Tolima, el Ministerio de Agricultura y el Desarrollo Rural Fenalce y la Alcaldía de Suárez entregaron 125 toneladas de ensilaje de maíz a igual número de productores, de pequeños productores ganaderos. Cada beneficiario recibió una tonelada de este suplemento alimenticio destinado a contribuir el sostenimiento nutricional de los bovinos ante la disminución de alimento provocada por la emergencia climática. Suárez figura entre los 10 municipios del departamento más afectados por los incendios forestales, situación que ha perjudicado las actividades agropecuarias y la economía de las familias campesinas. Según la información entregada por las autoridades, esta fue la primera jornada de distribución de este tipo realizada a nivel nacional en el marco de la emergencia. Alvarado aseguró que el gobierno nacional mantendrá los compromisos adquiridos con los productores afectados. Abro comillas. Seguiremos cumpliendo con los compromisos para que todos los pequeños ganaderos reciban esta primera ayuda, además de las entregas de abono orgánico para los más de 10.000 toneladas que estamos realizando en el Tolima. Cierro comillas, así lo expresó. Por su parte, la gobernadora Adriana Magaly Matiz destacó la articulación entre las diferentes instituciones y anunció que desde Suárez comenzará un recorrido por otros municipios afectados. Abro comillas, hoy estamos diciéndole a todos que sí es posible y que acá está el gobierno nacional con el gobierno departamental y la alcaldía cumpliéndoles a los tolimenses. Cierro comillas, así lo mencionó la gobernadora de los tolimenses. Finalmente, John James Arias,

0: presidente de la vereda La Agüita, agradeció las ayudas y aseguró que el alimento recibido permitirá atender una de las principales necesidades de los campesinos afectados por los incendios. La jornada representa el inicio de nuevas acciones de apoyo a los pequeños productores que buscan recuperar sus actividades económicas tras las emergencias climáticas. Nota importante entonces, amigos oyentes, a través de la radio 106.0 de Musical y Estéreo Noticias. A esta hora, nosotros vamos llegando ya a la parte final de esta presente emisión a través de la radio 106.0 Musical y Estéreo Noticias. Cuando son las 7:23, escuchamos a nuestros oyentes. ¿Qué más dicen nuestros oyentes por acá? Muy buenos días.
1: Hola, Musicalia, muy buenos días. Para apoyar a la señora que está hablando sobre lo del transporte escolar, sí, que se pronuncien y digan qué pasó con lo del transporte escolar, cuándo empiezan los pagos, porque nada, nada y nada, están muy calladitos.
0: Ahí está entonces la inconformidad de nuestros oyentes en lo que tiene que ver con subsidio de transporte escolar, que recordemos días atrás se había anunciado, sin embargo, hasta el momento se quedó ahí en anuncios. Esperamos respuesta por parte de a quien compete esta información, pues esperamos se pronuncien al respecto y le den respuestas a nuestros oyentes. Es la comunidad la que está pidiendo las respuestas directamente. Ustedes lo escuchan a través de Musical y Estéreo Noticias. 7 de la mañana con 24 minutos, amigos oyentes, muchísimas gracias a todos ustedes quienes estuvieron conectados con nosotros a esta hora a través de la radio 106.0. Agradecemos a todos y cada uno de nuestros oyentes quienes estuvieron enviando sus notas de voz también a través del 315-321-77. ¿Qué más dicen nuestros oyentes por acá ya para despedirnos? Buenos días.
2: Sí, muy buenos días también para apoyar a las señoras que están hablando sobre el transporte escolar, que ya vamos a finalizar año y no nos han hecho ni el primer pago. Que nos digan a ver si nos van a pagar o no nos van a pagar. Muchas gracias.
0: Muchas gracias a nuestro oyente. Ahí está, son respuestas lo que ellos esperan. 7:25 minutos, la dirección y coordinación es del señor Efraín Silva. La presentación de noticias estuvo a cargo de este amigo y servidor. Mi nombre es Ronald. Y como siempre, es un placer inmenso acompañarles en cada una de nuestras programaciones. Por ahora me despido, amigos oyentes, cerrando esta programación, invitándolos para que no se desconecten, sigan en sintonía de Musical y Estéreo. Ya se viene en contados minutos. Más de la buena programación a través de Musicalia, el programa Puchitos de Amor también, por supuesto. Aprovechamos también para enviar un saludo especial para el señor sacerdote, cura párroco del municipio de Planadas. Ayer tuvieron una actividad muy bonita, una actividad con la visita del señor obispo de la diócesis del Espinal, donde se realizó pues la confirmación de más de 60, no recuerdo el número exacto, fueron más de 60 los chicos que recibieron la confirmación y un número importante de pequeños también recibieron la primera comunión ayer con la visita del señor obispo al municipio de Planadas. Son las 7:26 minutos, feliz mañana, Dios me los bendiga, cuídense mucho. Nos escuchamos a partir de las 9, estaré de vuelta con ustedes con el especial del Festivo Musicalia, ¿no? Porque hoy es lunes festivo. Hoy es lunes festivo y vamos a tener el especial del Festivo Musicalia. Vamos a estar con música bien alegre, bien animados, por supuesto. Vamos a tener un especial tipo decembrino. Nos metemos en modo decembrino desde ya, sí. Vamos a tener un especial bien bacano, bien chévere para compartir con ustedes, amigos oyentes, a través de la emisora que nos gusta escuchar a todos. 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Pauta y ya continuamos con más programación.

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0: Dios Todopoderoso y Eterno, ayúdanos a llevar una vida según tu voluntad para que podamos dar en abundancia frutos de buenas obras. En nombre de tu Hijo predilecto. Amén, amén, así sea.
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0: En el nombre del Padre, y del Hijo, y del Espíritu Santo. Amén.
2: Amado Dios, hoy recibo este nuevo amanecer con gratitud por tu amor que me sostiene, por tu misericordia que me abraza, y por tu luz que guía mis pasos. Te entrego esta semana que inicia para que seas tú abriendo caminos de bendición, paz y esperanza, mientras fortaleces mi corazón con valentía, sabiduría y serenidad para enfrentar cada jornada. Te ruego, Señor, mires nuestras necesidades, sanes nuestras tristezas y nos cubras con tu protección amorosa, permitiendo que tu gracia derribe temores, renueve nuestras fuerzas y haga florecer en nosotros la bondad y la empatía, y que en cada paso podamos sentir tu mano llevándonos por valles de tranquilidad. Confío plenamente en que tu presencia colma nuestra vida de amor, dicha y prosperidad. Amén.
0: Ya estamos en la mañana bendita del día lunes 12 de octubre del año 2026. Aquí estamos, hermanos, en este lunes festivo, orando por nuestra Colombia y por todos los oyentes de Puchito de Amor. Un abrazo gigante para todos en el lugar donde estén. Qué bonito saludarles y agradecerles por la compañía y la fidelidad. A la gente bonita de Villarrica, alrededores, también de Cunday, de Valencia, Lozanía, también de San Pablo, Tres Esquinas, también por allá en Villa Esperanza. Bueno, a todas estas regiones de nuestra diócesis del Espinal, un abrazo grande, la bendición y la prosperidad al señor obispo Miguel Fernando Alvarito, a todos los que recibieron sacramentos, padrinos, madrinas, comunidad en general, catequistas, colaboradores. El abrazo gigante, la paz y la prosperidad. Vamos adelante. Señor bendiga nuestros medios de comunicación, casas radiales, propietarios y anunciadores de la palabra. Y a todos los que celebran el cumpleaños, les bendecimos y les saludamos. Vamos adelante. Bueno, bendito Dios, la lluvia nos ha acompañado de una manera especial, mucha agüita por todas nuestras regiones, bendito Señor por tanta misericordia, y seguimos unidos en plegaria y en solidaridad por los damnificados, por tantos hermanos en Colombia y en otros países, en Panamá y en otras regiones donde hay dificultades, pero firmes en la fe, en el amor, en la esperanza. A Marlencita Lozano le saludo con el cariño por allá en San José de Ataco. El médico, sacerdote, pescador, padre Juan Pablo, compañero de misión, ¿cómo vamos adelante?
3: Padre José Henry, bendiciones, mi hermano, en este lunes ya 12 de octubre. ¿Eh? Una fiesta. Ajá, le damos gloria y gracia a Dios, Día de la Raza, San Carlos Acutis, Nuestra Señora de la Aparecida, bueno, Nuestra Señora del Pilar, tantas fiestas y sobre todo día de estar en familia. Un saludo especial para el Padre Mario, Dios le bendiga, Marlencita, mi padre. Pues la semana pasada una excelente experiencia misionera, un equipo muy bueno hicimos con el Padre Henry y con el Padre Fernando ahí en Tres Esquinas, donde pudimos compartir con esas familias. Éramos los misioneros itinerantes, ¿no? Estábamos un equipo visitando veredas en la tarde-noche, y en la mañana visité a los hogares. Una preciosa experiencia, mi padre. Dios le bendiga por compartir, mi padre. Dios le guarde. Vuelvo con usted.
0: Oiga, padre, muchas gracias por su atención excelente allá en su casa cural, por el cariño. Gracias, hermano sacerdote. Padre Mario Alberto Pradilla González, ocupadísimo con esas confirmaciones, pero también sacando espacio para Puchitos de Amor. Adelante.
4: Padre Henry, muy buenos días, muchas bendiciones en este lunes 12 de octubre. Damos gracias a Dios por este inicio de semana. También felicitarlo a ustedes y a todos los jóvenes que ayer recibieron el sacramento de la confirmación, esa plenitud del Espíritu Santo. También aprovecho este momento para agradecerle a los catequistas por esa labor. El sábado tuvimos una ceremonia muy, muy bonita. Felicitar a estos jóvenes, a los padres de familia, a los padrinos. Es un acontecimiento de fe y como comunidad parroquial nos alegramos porque somos esa familia de los hijos de Dios. Saludo al padre Juan Pablo, también el gran misionero. En esta parte de Tres Esquinas, un saludo muy especial a Malencita y a todos los oyentes de este programa Puchitos de Amor. Hoy será un día lleno de bendiciones. Nos acogemos a la providencia divina y esperamos siempre hacer la voluntad de Dios. Tiene la palabra, padre.
0: Pues aquí estamos, gracias, padre. Saludemos también al editor Isaías, al padre Otoniel San Martín Valencia, a muchos hermanos en Planada City, Gaitania, por supuesto en Santiago Pérez, Ataco, Coyaima, todas nuestras regiones. El abrazo gigante, la prosperidad en la Casa Coral de Planada, Salmono César Fernando, Martica Peralta, Vianeycita Charri, la secretaria Sandra, los catequistas, los que trabajan en la infancia misionera, lo de comunidad de oración, los abuelitos de San José y de San Joaquín y de Santa Ana. Bueno, tenemos motivos grandes para seguir adelante, adelante, con la bendición y la paz de nuestro Dios. A la misionera Franci también le saludamos con el cariño. Ahora el padre Mario Alberto presenta testimonio del santo del día o la reflexión espiritual para esta jornada.
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4: Gracias, padre Henry. El santo para este día es San Carlos Acuti. Se conoce como el modelo para la juventud. Es el apóstol del internet. San Carlos Acuti nació un 3 de mayo de 1991 en Londres, Inglaterra, su ciudad donde trabajaban sus padres, Andrea Acutis y Antonia Salzano, ambos italianos. Meses después de su nacimiento, Andrea y Antonia decidieron regresar a Italia y se mudaron con Carlos a Milán. Desde muy pequeños, Carlos evidenció un cariño especial por Dios y una sensibilidad muy peculiar para aprender y conocer las cosas relativas a la fe, a pesar de que sus padres no eran particularmente devotos o practicantes en ese entonces. Aquel amor por el Señor no pararía de crecer y se fortaleció aún más en su adolescencia, cuando Carlos le diagnosticaron leucemia un 8 de octubre del 2006, una rara enfermedad con casi nula de esperanza de vida. En ese momento, lejos de despertar, Carlos manifestó su deseo de ofrecer su sufrimiento por el Señor, por el Papa y la Iglesia. Así revela su profunda madurez espiritual a sus cortos 15 años, mostrando un corazón dispuesto a tomar la forma del corazón de Cristo. Son abundantes los testimonios sobre la alegría de Carlos Acuti, su fortaleza, su preocupación por hacer el bien a todos los que lo rodeaban, la sensibilidad, la empatía para con sus compañeros de colegio, especialmente por aquellos que eran maltratados. A todos les llamaba la atención la naturalidad con que la que el joven se acercaba a los enfermos, a los necesitados o a quien estuviese sufriendo, como asegurándose que Dios estuviera en sus vidas y que sea su amor el que los alivie, material y espiritualmente. Carlos Acuti lo han llamado el ciberapóstol de la Eucaristía, ya que utilizando el internet, él mismo creó una página y allí hizo que todos los milagros eucarísticos en el ciberespacio muchas personas conocieran y amaran la Eucaristía. Entonces, en la página web él escribió: mientras más frecuente sea nuestra recepción de la Eucaristía, más seremos como Jesús y en esta tierra podremos pregustar el cielo. Es claro que sus palabras revelan la sana comprensión que tenía de las nuevas tecnologías y la utilidad en la evangelización. Pues hay una frase muy bonita que dice que la Eucaristía es la autopista para llegar al cielo. Entonces fue un influencer de Dios y la iglesia reconoce pues su labor, su vida, cómo manifestó y hizo que todas sus acciones se viviera ese amor de Dios, que los demás notaran que él impregnaba y reflejaba esa presencia amorosa de Dios. Bueno, jóvenes, sepamos utilizar el internet para hacer el bien. Todos los medios tecnológicos son supremamente importantes, pero hay que saberlos utilizar. Ahorita hay influencers que los mensajes no son ni de valores, antivalores, pero este joven sí transmitió esa presencia amorosa de Dios. Te rogamos a San Carlos Acuti que ruegue por nosotros. También hoy se celebra la Bienaventurada Virgen María del Pilar. Ella que es la patrona de Hispanoamérica, es la figura firme que sostiene nuestra fe. Entonces pidámosle a San Carlos Acuti y a la Santísima Virgen María en la advocación del Pilar que ruegue por todos nosotros. Tiene la palabra Padre Henry.
0: Bendito Dios, hoy recordamos a nuestros seres amados difuntos, por ellos oramos, por ellos oramos. Marlencita Lozano, comparta primera lectura y nos da enseñanza.
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2: Sí, Señor, con gusto. De la carta del apóstol San Pablo a los Gálatas, capítulo 4, versos 22 al 24, 26 al 27 y 31. Está escrito que Abraham tuvo dos hijos, uno de la esclava y otro de la libre. Pero el hijo de la esclava nació según la carne y el de la libre en virtud de una promesa. Estas cosas son una alegoría. Aquellas representan dos alianzas. Una, la del monte Sinaí, engendra para la esclavitud y es Agar. En cambio, la Jerusalén de arriba es libre y esa es nuestra madre. Pues está escrito: alégrate, estéril, la que no dabas a luz, rompe a gritar de júbilo, la que no tenía dolores de parto, porque serán muchos los hijos de la abandonada, más que los de la que tiene marido. Así pues, hermanos, no somos hijos de la esclava, sino de la libre. Para la libertad nos ha liberado Cristo. Manténganse pues firmes y no dejen que vuelvan a someterlos a yugos de esclavitud. Palabra de Dios. Te alabamos, Señor. San Pablo contrapone dos maternidades que representan dos maternidades espirituales distintas. Agar y el hijo según la carne, Ismael, representa la antigua alianza sellada en el monte Sinaí. Bajo esta perspectiva, el cumplimiento externo de las normas y prescripciones de la ley de Moisés somete al hombre a una mentalidad de esclavitud legalista. Es el esfuerzo puramente humano. La carne, intentando ganarse la salvación por sus propios méritos. Sarai y el hijo según la promesa, Isaac, representa a la iglesia y la nueva alianza en la gracia, Isaac no nació por el simple orden biológico, dada la esterilidad de Sara, sino por la intervención milagrosa y fiel de la palabra divina. Los cristianos nacemos a la vida de fe de esta misma manera, no por méritos.

0: través de los sacramentos. Vivir como hijos de la libre significa actuar movidos por el amor, la gratitud y la confianza filial en Dios. Tiene la palabra, Padre Henry.
1: Amén, así sea. Pasa, Señor, fortaleciendo, bendiga nuestra Colombia en este puente festivo. A Chaparral, a los sacerdotes de la Vicaría de Ataco y a los sacerdotes de la Vicaría de Chaparral. Mañana tenemos reunión muy temprano en Chaparral, Dios mediante. Iniciaremos con la Santa Eucaristía, 7:30 de la mañana, con la presencia de nuestro obispo Miguel Fernando González Mariño. Padre Mario Alberto, por favor, nuevamente usted con los oyentes, salmo y enseñanza.
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3: Gracias, Padre Henry. El salmo para este día es el Salmo 112. Bendito sea el nombre del Señor por siempre. Alaben, siervos del Señor, alaben el nombre del Señor. Bendito sea el nombre del Señor ahora y por siempre. De la salida del sol hasta su ocaso, alabado sea el nombre del Señor. El Señor celebra sobre todos los pueblos su gloria, sobre todos los cielos. ¿Quién como el Señor Dios nuestro, que se abaja para mirar el cielo y la tierra? Levanta el polvo al desvalido, alza de la basura al pobre. Respondemos todos, bendito sea el nombre del Señor por siempre. El Salmo 112 es el primero de los salmos del Halel, que cantaban en las tres fiestas de la Pascua, Pentecostés y Tabernáculos. Estas eran las fiestas a las que los varones judíos debían asistir anualmente en Jerusalén. Eso lo vemos en Éxodo capítulo 34, versículo 23, Deuteronomio 16, versículo 16. Y vemos claramente cómo este salmo es bendecir al Señor en todo momento, en todo lugar. Vemos claramente que se bendice el nombre del Señor, que significa que Él es omnipotente. Y dar las gracias, pues también está la oración que dirían los judíos como el Beracá. Dar gracias a Dios por lo que ha hecho, por lo que hace y por lo que hará. Y vemos que dice que de la salida del sol hasta su ocaso, mejor dicho, toda la jornada, nosotros alabamos y bendecimos al Señor. Está el momento de oración, también están nuestras acciones, lo que vamos realizando durante el día. Que bendigamos al Señor en todo momento y en todo lugar. Tiene la palabra Padre Henry.
1: Gracias, pues con los puchitos de amor evangelizamos, llegamos al corazón de tantos hermanitos. Desde ya nos vamos preparando para el mes de diciembre, el Monaín, Movimiento Navideño Infantil. Los jóvenes que nos quieran ayudar en el Monaín, les agradecemos, compartimos con ellos la fe, el amor, la esperanza. Es momento de canto, cortina musical. Luego el pescador desde Flandes anuncia evangelio, da enseñanza y nosotros volvemos. Estamos en Puchito de Amor.
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2: Muchas gracias, Padrecito. Muchas gracias, mi Padre. Vamos con el Evangelio de este lunes. Hoy es de San Lucas, capítulo 11, versículos 29 al 32. En aquel tiempo la multitud se aglomeraba y Jesús se puso a decirles: esta generación es malvada, reclama una señal, y no se le concederá más señal que la de Jonás. Como Jonás fue una señal para los ninivitas, así lo será el Hijo del Hombre para esta generación. El día del juicio, la reina del sur se alzará contra esa generación y la condenará, porque ella vino del extremo de la tierra para escuchar el saber de Salomón, y aquí hay uno que es mayor que Salomón. El día del juicio, los ninivitas se alzarán contra esa generación y la condenarán, porque ellos se arrepintieron por la predicación de Jonás, y aquí hay uno que es mayor que Jonás. Palabra del Señor. Digamos gloria a ti, Señor Jesús. Bueno, aquí hay uno que es más grande que Jonás. Jesús reprocha, queridos hermanos, a la gente que pide señales, llamándolos generación perversa. Y también hoy en día muchos piden señales, hermanos. Les recuerda que ya tienen la mayor señal, su propia presencia, la presencia de Jesús. Nosotros tenemos a Jesús Eucaristía, la gran señal. Como Jonás fue un signo para Nínive, este pasaje nos desafía a no esperar señales espectaculares de la existencia de Dios, sino a reconocerlo en lo cotidiano y en los signos de los tiempos. El mensaje de Jesús nos invita a la conversión del corazón, como los ninivitas que escucharon a Jonás y cambiaron su camino. Hoy este camino y este cambio implica abrir los ojos, hermanos, a las injusticias, abandonar la indiferencia y a comprometernos con la construcción de un mundo más justo. La verdadera señal no está en lo extraordinario, sino en nuestra capacidad de responder al llamado de Dios, generando cambios significativos en nuestra manera de relacionarnos y de cuidar de la vida. Tu tiempo, nuestro tiempo es ahora, es hoy. A veces queremos signos, ¿no? Que las imágenes lloren sangre, que las imágenes lloren, que salgan a caminar, que se hayan aparecido. No, hermanos, el mayor signo es Jesús que se nos entrega, es Jesús que se nos da. Por eso nosotros hemos de entregarle siempre nuestra vida a ese Dios de bondad, a ese Dios que es amor. Señor Dios Todopoderoso y Eterno, derrama tu bendición en nuestros corazones y guíanos siempre por camino de bien, de luz, de esperanza y de paz. No permitas que de ti nos separemos, Señor. Haz que obremos el bien y evitemos siempre el mal. Pasa tu mano bendiciendo nuestra vida y llenándonos siempre con tu luz, con tu gloria y con tu paz. Sana a los enfermos, bendice a la familia, Jesús, tú que eres reinas por los siglos de los siglos. Amén. Mi Padre, vuelvo con usted.
3: Oiga, Padre, gracias, muy amable, muy querido. Pues iniciando esta semana, la invitación muy especial, rezar el Santo Rosario por el fortalecimiento de las misiones en cada parroquia, en cada vereda, en cada barrio. Hacemos oración, somos misioneros, somos bautizados, somos confirmados. Dios hace la obra, nosotros somos instrumentos, la paz y la prosperidad por todas las familias, los enfermos, por Tres Esquinas, por Villa Esperanza, por San Pablo, Lozanía, Valencia, por Cunday, Villarrica, La Aurora, Los Alpes, donde estuvieron los misioneros. La bendición y la gracia llegue a todos ustedes, los sacerdotes, las religiosas, los catequistas, los laicos. Qué bonita misión para gloria de Dios y alegría de todos nosotros. Amado Cristo, amado Señor, tú eres la señal definitiva del amor del Padre, más grande que Jonás y más sabio que Salomón. No permitas que busquemos pruebas externas cuando tú mismo estás presente en nuestra vida. Danos un corazón abierto para escuchar tu santa y divina palabra. Amén, aleluya, así sea.
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3: Santísima Virgen María, acompaña nuestro caminar. Aquí estamos para avisos parroquiales, Flandes Pescador.
2: Muchas gracias, mi padrecito. Avisos aquí en este lunes festivo. Bueno, recordarles, queridos hermanos, que seguimos orando, ¿no? Nos preparamos ya para el 14, misa a las, adoración a las 4 de la tarde, misa a las 5 y misa a las 6 y media de la tarde. Todos cordialmente invitados aquí a Fátima en Flandes. Oración especial por los enfermos. Y continuamos trabajando con la doctora Gladys, la medicina homeoenergética y reconstructiva. 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Mi padre, feliz lunes festivo, un abrazo especial y seguimos en sintonía de Puchitos de Amor, mi padre. Vuelvo con usted.
3: Hermano sacerdote, muchas gracias. Oiga, también por allá en Collaimindiana, el padre Mario Alberto tiene compromisos.
0: Bueno, gracias, padre Henry. Como avisos pastorales, quiero agradecer a los catequistas que prepararon estos jóvenes para el sacramento de la confirmación. Muchas, pero muchas bendiciones. También agradecer a la comunidad que estuvo orando, porque estuvimos, fue en misión. La semana pasada yo estuve en La Aurora, el señor obispo también nos acompañó en esa jornada visitando las casas, zona montañosa, celebrando la Eucaristía en cada vereda. Conmigo estuvo la hermana Marcela, agradecerle a ella, franciscana misionera, a Katy, a Javier el misionero. Es una experiencia muy bonita y a esta comunidad de La Aurora, la vereda La Pepina, la vereda La 14, Alto de Moscú. Allí también estuvimos pues haciendo presencia y celebrando ese gran misterio de la Eucaristía. ¿Verdad que gracias también al señor obispo, a los sacerdotes, padre Henry, misionero, el padre Juan Pablo, al padre Abelardo, que es el encargado, a los hermanos sacerdotes que la organización, padre Orlando Capera, el padre Álvaro Chalá, al padre de los Ardorinos, de verdad que gracias por al padre Faiber, al padre Andrés, gracias por esa tarea tan bonita. Que el Señor nos siga bendiciendo. Le deseo un feliz lunes, feliz inicio de semana, padre Henry, padre Juan Pablo, Malencita y todos los oyentes de este programa Puchitos de Amor. Bendiciones, bendiciones.
3: Excelente, muchas gracias. Prosperidad. 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Bueno, en esta jornada hacemos una pequeñita pausa, orando, eso sí, por los difuntos, hermanos. Mañana hay reunión de vicaría en Chaparral. Todos los sacerdotes de la zona de Chaparral y la vicaría de Ataco estaremos en Chaparral mañana en reunión, hermanitos, momento muy especial, orando por Chaparral y por todos nuestros pueblos. Vamos a tener la fiesta del Señor de los Milagros, próximo miércoles, fiesta del Señor de los Milagros, 5:30 de la tarde, la oración de sanación, bendición de agua, de sal, de aceite, misa comunitaria. El Señor de los Milagros nos ayude en esta vida y en este caminar. Tengamos sanación de cuerpo, de alma. El jueves, el inicio del año jubilar, el año santo en nuestra diócesis del Espinal con motivo de los 70 años. El próximo jueves 15 en el Espinal vamos a tener a las 10 de la mañana en la catedral con sacerdotes, religiosas, seminaristas, laicos y delegaciones la apertura de este año jubilar. Oremos por nuestra diócesis del Espinal. No olviden comprar los almanaques, los calendarios, los almanaques año 2026. Le colaboramos a nuestra diócesis, le regalamos 10,000 pesitos. Gracias. Adquieran el almanaque en los despachos parroquial y seguimos motivando los matrimonios comunitarios para noviembre, diciembre. Oiga, acá en la parroquia varias parejas se han decidido al santo matrimonio. Pasémosla muy, pero muy bien en esta semana. Gracias, Padre Juan Pablo, Marlencita, Isaías, Padre Mario Alberto, el Padre Pescador, el Padre Otoniel, el Padre Puchitos. Les abrazamos, gracias a las redes, a las emisoras y a todos los evangelizadores. Que la nueva semana traiga prosperidad en el nombre del Padre y del Hijo y del Espíritu Santo. Amén.
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13: Son las 8:41.
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0: Son las 8:47.
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Dale, gente linda, mi gente bella del sur del departamento del Tolima. Ya estamos de vuelta con ustedes, amigos oyentes, para acompañarles con la buena programación a través de Musicalia, la que me gusta escuchar. En este lunes festivo, el inicio de la semana, que arranca, por supuesto, con la mejor programación a través de la radio 106.0 Musicalia. Musicalia, la que me gusta escuchar. En esta mañana espectacular del lunes 12 de octubre del año 2026, volvieron los festivos. Oiga, se habían perdido, ¿no? ¿Qué se harían los festivos? Yo decía, oiga, ¿qué se hicieron los festivos? ¿A dónde cogieron los festivos? ¿Qué los hicieron? ¿Por qué los esconden? Déjenme un festivo, señores, déjenme un festivo. Aquí lo tenemos, señores, aquí está con nosotros un nuevo fin de semana larguito, fue este, con un inicio de semana con puente festivo. Oiga, puente festivo luego de finalizar esa semana de receso escolar, pues ya estamos de vuelta, oiga, ya para prepararnos y meternos en el cuento nuevamente del tema del colegio, aquellos que regresan a sus actividades.

0: el colegio, aquellos que regresan a sus actividades. 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
0: El especial del Festivo Musicalia a través de la radio 106.0 Musicalia Estéreo, la que me gusta escuchar.
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0: Bajo la dirección y coordinación del señor Efrén Silva y con la locución y programación de este amigo y servidor, mi nombre es Ronald. Y como siempre, es un placer inmenso acompañarles en cada una de nuestras programaciones. Feliz de estar con ustedes, acompañándolos en esta mañana, de contagiarles la buena vibra, de llevarles buena energía, buena música, buena actitud, de llevarles la mejor música del planeta, lo que a ustedes les gusta escuchar.
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0: La música que a ustedes les gusta escuchar suena a través de la radio 106.0 Musicalia, Musicalia, la que me gusta escuchar en esta mañana sabrosa, mañana espectacular. Con el saludito especial para todos nuestros oyentes, nuestra gente linda que ya está conectada con nosotros. Hoy vamos a tener un especial con esa... Yo creo que ustedes ya están metidos en el cuento, ¿no? Ya ahí por ahí les dejé sonar un par de canciones como muy decembrinas. Muy decembrinas vamos a estar. Este se llama el especial del desempolve. Vamos a desempolvar todas las canciones. Las tenía por allá en el cuarto de San Alejo. Y apenas las vamos a estar sacando para... Para empezar a sonarlas desde ya, desde esos días, mejor dicho, vamos a estar empezando por ahí a sonarlas, por supuesto. Todos esos temas como las amapolas, como engañadora, como la cinta blanca, como... ¿qué más hay por ahí? Pues, déjenme pensar, hombre. Adonai. Oiga, hay otro año más sin saber por qué casó a Adonai, ¿no? La pollera colorada, amaneciendo. ¿Qué más queda por ahí? La hierbita, la burrita, Pachito Eche. ¿Sí se acuerdan de esa? Pachito Eche. Navidad de un preso. Sonamos un villancico también. ¿Qué tal un burrito de Belén? ¿Ah? Vamos a desempolvar todos los temas musicales. Hoy vamos a estar en el especial del Festivo Musicalia, recordando esos clásicos del ayer, clásicos de la música tropical, viejoteca espectacular en esta mañana. Con esos temas musicales que generalmente suenan más para diciembre que el resto del año, pero que nosotros vamos a empezar a desempolvarlos de ya, porque estamos en el especial del Festivo Musicalia.
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0: A través de la radio 106.0 Musicalia, la que me gusta escuchar. Arrancamos con música, vamos a irnos con canciones de una vez. Esto que llega por acá lo hace Rodolfo Aicardi con los hispanos de Colombia, se llaman las amapolas. Oiga, cuando florezcan esas amapolas. Está por allá en diciembre, ¿cierto? Dentro de poquito, dentro de poquito.

0: Toda la música que ustedes piden, eso suena a través de la radio 106.0 Musicalia, Musicalia, con ese tema Matecaña Engañadora de Matecaña Orquesta.
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0: 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Oiga, desempolvando temas para diciembre, señores. Joaquín Bedoya y su conjunto, el analfabeta. Oiga. ¿Te esperaban esta o no la esperaban?
2: Gracias.

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0: Oiga, esta hace parte de esas canciones que no pueden faltar para un fin de año. El Tamborito de Carnaval es una de las canciones más icónicas de la música tropical colombiana, interpretada por la legendaria agrupación Los Corraleros del Majaguar y compuesta por Eliseo Herrera. Buen tema musical lanzado originalmente en la década de 1960. Viejita, ¿no?
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0: Esto parece unas viejitas pero sabrosas, pero no. Lo que pasa es que estamos en el modo desempolvación. Estamos desempolvando todas las canciones que van a salir dentro de muy poco. Al aire, mucho más al aire. En Musicalia Estéreo, porque en Musicalia también se vive, por supuesto, la fiesta de fin de año. Y, hombre, esa es la música que disfrutamos todos en el fin de año. Habían canciones, hay canciones muy icónicas como esa. De hecho la vamos a ubicar de una vez. Se llama Adonai de los Hispanos de Colombia, que cada año nos deja esa pregunta: oiga, ¿por qué casó Adonai? Solamente dice, ¿por qué te casaste, Adonai? ¿Por qué te casaste? Y todavía no sabemos. Yo tengo más o menos como 120 años de estar escuchando la canción y todavía no sé por qué se casó.

Oiga, si usted quiere escuchar alguna canción que le recuerde diciembre, porque estamos en como si fuera diciembre, puede enviarnos su reporte de sintonía al 315-321-77, la línea Musicalia, y disfrutamos todos juntos de esa buena programación, de esa buena música a través de la radio 106. Yo escucho Musicalia. Por acá me dicen, Ronald, buenos días, me regalas porfa la canción La Pollera Colorada de Taxi Orquesta, reportando sintonía, fiel oyente. Me programan también la canción Amaneciendo de Rodolfo Echevarría. Viene por acá, dice por acá, hola, buenos días, me regala la canción Cariñito Sin Mí de Pastor López. Gracias, feliz mañana. Oiga, gracias a nuestro oyente. Ah, por acá empiezan a meter también en el cuento de que estamos en el modo fin de año. No, es que ya no falta nada para llegar a diciembre. Estamos a mes y medio. Y medio prácticamente. Mejor dicho, esto me pasa rápido, esto me pasa rapidito. Y se viene el mes más alegre. Ese mes de diciembre, mes de vacaciones para los estudiantes, mes de mucho trabajo para nosotros. Mes para disfrutar, por supuesto. Para compartir con ustedes, los mejores oyentes del mundo, los oyentes de la radio 106.0. Musicalia, Musicalia, la que me gusta escuchar. Tenía ya por acá listo, amigos oyentes, la de los hispanos de Colombia, sé que se llama Adonai. Vamos a complacer primero a nuestro oyente, ¿cierto? Primero vamos a complacer a nuestros oyentes y nos vamos a ir con ese tema musical. Esto lo hace Pastor López. Se llama Cariñito Sin Mí. Más de la mejor música del planeta en este especial del Festivo Musicalia. Se lo programan, nosotros lo sonamos.

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6: Muy buenos días, Musicalia. Es para pedirles un favor, ¿me puedes regalar el tema Dame tu mujer, José? Muchas gracias, de los hispanos. Pues creo, ¿no?, que es de los hispanos. Gracias, muy amable.
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1: ¡Viva el borrachito! ¡Préstame tu mujer!
2: Oiga, continuamos en esta mañana con esta buena programación, amigos oyentes, a través de la radio 106.0 y complacemos el gusto musical de nuestros oyentes con Dame tu Mujer, José, de Guillermo Buitrago, aquellos diciembres de los Falcons, también sonando, por supuesto, a través de la radio 106. Saludamos a nuestro oyente allá en el Diamante de Gaitán y a nuestro oyente Luz Marina, conectadito a esta hora con la radio 106. La que me gusta escuchar, Musicalia Estéreo, 106 FM. En esta bonita mañana estamos del especial del Festivo Musicalia a través de la radio 106.0. Cuando ya son las 10 de la mañana con 8 minutos, 18 minutos. Para que dice Ronald, porfa, póngase las nuevas adivinanzas del Bobo del Carmen y Mario Tierra. Bobo del Carmen y Mario Tierra también se vienen por acá, por supuesto. Saluditos para Cristian, el hombre cristacho, desde allá, desde el municipio de Abejorral, en Antioquia. Nos envía su reporte de sintonía en esta mañana conectado con la radio 106.0. Musicalia, la que me gusta escuchar con este especial del Festivo Musicalia, desempolvando los temas musicales. Esos temas musicales que van a estar sonando dentro de poco, muy continuamente. Cuando arranquemos nuestra programación habitual de diciembre, que se llama... ¿Ustedes se acuerdan cómo se llama nuestra programación habitual de diciembre? Voy a dejarlo ahí en... Yo iba a decir el nombre, pero bueno, vamos a poner a nuestros oyentes a que participen en esta mañana y nos digan quién se acuerda y cómo se llama la programación de fin de año de Musicalia. Hay una programación que todos se gozan en las mañanas de Musicalia Estéreo. Yo tuve la oportunidad de dirigirlo el año inmediatamente anterior y, si Dios lo permite, este año también vamos a estar con ustedes compartiendo con esa programación. Esa programación de la que les estoy hablando y que les estoy preguntando si ustedes se acuerdan cómo se llama. ¿Cómo se llama la programación de fin de año de Musicalia? Les dejo esa pregunta para que ustedes me la respondan. En esta mañana a través de la radio 106.0. Son las 10 de la mañana con 9 minutos. 10, 9 minutos. Música sabrosa, música espectacular. Sigue sonando a esta hora. Dice por acá Ronald, por favor, ponga la canción Amaneciendo de Adolfo Echevarría, reportando sintonía. Musicalia, la que me gusta escuchar. Claro que sí, con todo gusto.
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2: Les quiero comentar también por aquí, amigos oyentes, una información que nos llega recientemente esta mañana en el sector de la vereda Sur de Ata, exactamente en el caserío. Se presentó un accidente que involucra una motocicleta y a un menor de edad. En este caso no era una motocicleta conducida por un menor de edad, según lo que nos comentan, pero sí involucra a un menor de 7 años de edad, que se encuentra bajo atención médica en estos momentos. Un accidente de tránsito se registró esta mañana sobre las 8 de la mañana en el caserío de la vereda Sur de Ata, sobre la vía que comunica del municipio de Planadas al corregimiento de Gaitania. De acuerdo con los reportes recibidos por nuestro oyente acá en los estudios de Musicalia, una motocicleta arrolló a un menor de edad de aproximadamente 7 años. Según la información conocida hasta el momento, el niño recibe atención médica en el Hospital Centro de Planadas. Se espera conocer más detalles sobre el estado de salud. Es muy posible que lo vayan a remitir, según lo que nos comentaban. Eso se está evaluando, se está verificando esa posibilidad de que vaya a ser remitido el menor debido a la complejidad del golpe recibido por este siniestro vial, según la información conocida, pues, hasta el momento por parte de nuestros oyentes. La situación genera preocupación entre los habitantes del sector, quienes advierten que este sería el segundo accidente de las mismas características en el que vienen involucrando a menores de edad. Desde ese medio, pues, hacemos un llamado especial a quienes transitan por esta vía, los conductores, especialmente de motocicletas, que suelen evitar los reductores de velocidad que hay en ese sitio. Hay un espaciocito que tienen por la mitad de estos reductores y por ahí se pasan en bombas a todas, y no respetan, pues, el reductor de velocidad. Entonces, pues, hombre, el llamado es a los conductores que transitan por ese corredor vial para que reduzcan la velocidad y extreman las medidas de precaución al llegar al caserío de Sur de Ata, donde existen reductores de velocidad, vuelvo y lo digo. Es importante recordar que en esta zona permanecen niños, adultos, también hay animalitos que salen a la vía, por lo que se requiere conducir con responsabilidad, respetar las señales de tránsito y estar atentos a cualquier situación que pueda poner en riesgo la vida de los demás actores viales. La prevención y el respeto por los límites de velocidad son fundamentales para evitar nuevos accidentes y proteger a quienes transitan o permanecen en ese sector. Ahí estaremos muy atentos desde Musicalia Estéreo a la evolución de esa situación y a la información oficial sobre el estado de salud del menor de edad que recibió un impacto esta mañana por una motocicleta que lo arrolló en el sector del caserío de la vereda sur de Atá. Estaba solicitándole, voy a aprovecharme de ustedes, amigos oyentes, si alguno de ustedes que me está escuchando tiene una fotografía del caserío de la vereda sur de Atá y me la pueda regalar, o si alguien está ahí en el caserío de la vereda sur de Atá y me pueda regalar una fotografía en estos momentos, se lo agradecería muchísimo para nosotros poder hacer pública esta nota a través de nuestra página de Musicalia Estéreo, pero necesitamos una imagen de referencia. Entonces, si alguien está por ahí en el caserío de Sur de Atá y nos está escuchando, hombre, regáleme una fotografía, o alguien tenga en sus archivos de fotos una fotografía del caserío de Sur de Atá, nos la puede enviar acá al 315-321-77 en la línea Musicalia. Ahí estaremos muy atentos a recibirles esa imagen a quien quiera colaborarnos con una imagen del caserío de la vereda Sur de Atá. 10:13 minutos, son en Colombia, a las 10 de la mañana, 13 minutos. A esa hora continuamos con más de la buena programación. Mario Tierra y el Bobo del Carmen, las nuevas adivinanzas. A ver quién se la adivina, pues.

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1: Más de la mejor música en el especial del Festivo Musicalia cuando son las 10 de la mañana, 54 minutos.
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1: Esto que llega por aquí se llama Así Te Quiero Yo, lo hace la gran banda caleña. Está sonando a través de la radio 106.0. 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

0: El hijo de Tuta, la presentación de Lisandro Mesa suena a esa hora en el especial del Festivo Musicalia.
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0: Cuando ya son en Colombia las 11 de la mañana con 11 minutos, 11 minutos, amigos oyentes, seguimos avanzando en esta mañana con los reportes de sintonía de nuestros oyentes. Por acá me programa la canción

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2: La mejor música, la mejor programación a través de Musicalia, la que me gusta escuchar en los festivos. Nos compartimos con Musicalia Estéreo, la que me gusta escuchar. ¿Escuchas el especial del Festivo Musicalia?
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2: A esa hora, amigos oyentes, cuando ya son las 11 de la mañana con 40 minutos, 11:40 minutos, restan 20 minutos para que sean las 12 del mediodía. Y nosotros seguimos llevándoles buena programación en este especial del Festivo Musicalia, desenvolvando los temas musicales que vamos a estar disfrutando durante la recta final de este 2026. Que por supuesto ya empezamos a sonarlas también a través de la radio 106.0 de Musicalia, la que me gusta escuchar. 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
2: Saludamos a nuestros oyentes quienes están conectados con nosotros a través de nuestro enlace virtual www.musicaliaestereo.com. Nuestros oyentes

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2: Así es, amigos oyentes, el festivo se disfruta con la mejor programación a través de la radio 106.0 musical y a la que me gusta escuchar. Ya son las 11 de la mañana, 51 minutos, 11:51. A esta hora, mi gente linda, llegamos a la parte final de esta buena programación. Les agradecemos a todos ustedes su sintonía. Gracias por abrirnos su parlante y permitirnos hacer parte de sus mañanas con esta buena programación a través de la radio 106.0 musical y estéreo, la emisora que nos gusta escuchar. Ya continuamos con la mejor programación del festivo Musicalia, para que ustedes sigan disfrutando, por supuesto, la buena música a través de la radio 106.0 musical y estéreo. En este lunes festivo les acompañamos con todo el gusto del mundo, bajo la dirección y coordinación del señor Efrén Silva, con la locución y programación de ese amigo y servidor. Mi nombre es Ronald, y como siempre es un placer inmenso acompañarles en cada una de nuestras programaciones. Antes de irme, tengo una información social que nos acaba de llegar por acá, una información de último momento. Se acaba de presentar un accidente de tránsito en el sector del Puente del Quebradón, donde se vieron involucrados un automóvil color blanco de placas LEN709 y una motocicleta tipo GN. Por el momento se desconocen las causas del siniestro y no se cuenta con información confirmada sobre el estado de salud de los involucrados. Se recomienda a los conductores que transitan por esa vía transitar con precaución por el sector y estar atentos a cualquier novedad que se presente. Es una noticia en desarrollo, continuaremos atentos a la información a través de la radio 106.0 de Musicalia, la que me gusta escuchar. 11:53, cerramos, llegamos al final. Dios me los bendiga, cuídense mucho y por favor, pórtense bien, juiciosos por ahí. Feliz resto de lunes.

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0: Son las 12 con 15 minutos.
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0: muchachos.
1: ¿Dónde abrí?
2: ¡Pero la culpa es tuya!
1: Ay, no nada decir eso.
2: ¡Hombre!
3: Son las 12:33.
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0: Son las 12:46.
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0: Es la 1:17.
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0: Es la 1:34.
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0: Son las 2:16.
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0: 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Un saludo cordial para toda nuestra audiencia. Bienvenidos a este espacio de educación y prevención en salud, donde buscamos promover hábitos que mejoren nuestro bienestar. Hoy hablaremos de la importancia de la desintoxicación del organismo y el poder de los ingredientes naturales para prevenir enfermedades. La clave de una buena salud está en la prevención. 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Un organismo limpio funciona mejor, se defiende mejor y vive mejor. 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
15: No saben la que me pasó. Estaba en mi celular, ¿no? Y dije, ¿qué hay de mi exnovia? Parece que no sabía de ella hace mucho rato. Bueno, tiene un novio nuevo, normal. La última foto que subió era con él, pero cuando vi el caption, me mató.

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0: Gracias. Alejado, Dios lo bendiga.
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1: Muy buenos días, tardes o noches para todos nuestros oyentes. Gracias por acompañarnos en este espacio de salud y bienestar, donde compartimos información importante para cuidar nuestro cuerpo y mejorar nuestra calidad de vida. Hoy vamos a hablar de la importancia del hígado y de cómo mantenerlo sano para sentirnos con más energía y bienestar. ¿Sabías que el hígado es uno de los órganos más importantes de nuestro cuerpo? Y también uno de los más castigados por la alimentación, el estrés y las toxinas del ambiente. 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
1: 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Que llegan cuando más la necesitamos, conversaciones que reconfortan y traen esperanza para seguir adelante. Bienvenidos a este su espacio radial Entre Amigos, un espacio para hablar de la vida, de la fe y de aquello que llevamos dentro. Qué alegría poder encontrarnos una vez más, donde quiera que te encuentres, en este día lunes. Gracias por permitirnos acompañarte. Gracias a ti que vas regresando de tu trabajo, que vas llegando a tu finca, que vas retornando tal vez de ese viaje, o que sencillamente estás en este momento en ese vehículo, o sencillamente decidiste sintonizarnos en este espacio, tal vez en su negocio, preparando el alimento. Gracias y bienvenido a este su espacio radial Entre Amigos. Hoy quiero comenzar haciéndote una pregunta. No necesitas responderla inmediatamente, solo quiero que pienses en ella. Y la pregunta es la siguiente: ¿alguna vez pensaste que algo ya no tenía solución y después las cosas cambiaron? Tal vez fue un proyecto que dabas por perdido, una situación económica, una oportunidad, una relación con alguien, o quizá hubo un momento de tu vida en el que dijiste, hasta aquí llegué, esto ya no tiene solución, y sin embargo pasó el tiempo y algo ocurrió, y es que aquello que parecía ser el final terminó siendo solamente una parte de la historia. Hoy quiero conversar contigo acerca de eso, porque nuestro tema para este lunes es: no todo está perdido. Antes de continuar con nuestra conversación aquí entre amigos, vamos a disfrutar de nuestra primera página musical. Quédate con nosotros. Esto es Entre Amigos.

Seguimos aquí en este su espacio radial Entre Amigos, un espacio de la Iglesia Pentecostés Unida Internacional de Colombia con sede aquí en Planadas. Nuestros días de reunión son el día sábado a las 7 de la noche y el día domingo a las 10 de la mañana. Y hoy estamos conversando alrededor de una pregunta. Y es, ¿alguna vez pensaste que algo ya no tenía solución y después las cosas cambiaron? Hay algo muy particular en nosotros. Cuando algo no ocurre como esperamos, tenemos la tendencia a pensar que todo ya se terminó. Cuando fracasa un proyecto, sencillamente decimos no funcionó. Cuando una puerta se cierra, pensamos perdí mi oportunidad. Tenemos un problema familiar y pensamos esto nunca va a cambiar. Y quizás uno de esos o de nuestros mayores errores es confundir un momento difícil con el final de nuestra historia. Porque no son lo mismo, mi querido oyente. Hay temporadas que duelen, pero ese dolor no es el final. Hay momentos en los que no entendemos absolutamente nada. Y ese tampoco es el final. Hay días en los que uno mira hacia adelante y no encuentra una salida y tampoco es el final. Pero hoy quiero dejarte una frase durante nuestro programa de hoy. Y es, no declares el final de una historia simplemente porque todavía no sabes cómo va a continuar. Piénsalo. Quizás hace algunos años viviste algo que en ese momento parecía terrible. Y hoy puedes mirar hacia atrás, miramos, contemplamos hacia atrás y comprendemos que logramos superarlo. Lloramos, claro que sí, pero seguimos adelante. Pensamos que no podíamos, pero sencillamente lo logramos. Creíste que nunca volverías a sonreír y un día volviste a hacerlo. Entonces, ¿por qué pensar que aquello que estás enfrentando hoy necesariamente será diferente? Quizás hoy todavía no puedes ver la respuesta. Pero no verla no significa que no exista esa respuesta. Y de eso quiero hablarte durante unos minutos, porque hay una historia extraordinaria en la Biblia acerca de un hombre al que Dios llevó precisamente al lugar que parecía que ya no quedaba absolutamente ninguna respuesta. Pero antes de entrar a nuestra palabra de hoy, quiero dejarte con nuestra segunda página musical. Y mientras escuchas esta canción, conserva esta frase: no todo está perdido.

Estamos nuevamente en aquí en Entre Amigos. Y esta es la palabra para hoy. No todo está perdido. Mi amiga y mi amigo que me escucha, quiero invitarte durante los próximos minutos a hacer algo, y es a que uses tu imaginación. Quiero llevarte conmigo a un lugar. Ese lugar no es un jardín, no hay árboles llenos de frutos, no hay pájaros que están cantando, no hay agua corriendo. Es un bar.

sobre ellos y los huesos crujen a su paso. La Biblia añade un detalle que cambia completamente la escena. Dios le dice a aquellos huesos que estaban, que les llama como que estaban secos en gran manera. Eso quiere decir que la muerte no había ocurrido ayer. Había pasado tiempo, mucho tiempo, más exactamente. Ya no quedaba carne, ya no quedaba piel. Ya no quedaban señales visibles de vida. Humanamente hablando, aquello había terminado. Y entonces, en medio de ese escenario, Dios hace una pregunta bien interesante a Ezequiel. Le dice: hijo de hombre, ¿vivirán estos huesos? ¿Qué pregunta? Porque Dios está preguntándole a Ezequiel si puede vivir aquello que evidentemente está muerto. Y quizá esa misma pregunta puede atravesar estas ondas sonoras en esta hora de la tarde y llegar hasta el lugar donde tú te encuentras. ¿Puede volver a levantarse aquello que cayó? ¿Puede restaurarse aquello que se rompió? ¿Puede volver a existir esperanza después de una decepción? ¿Puede recuperarse una familia? ¿Puede revivir un sueño que hace tiempo se abandonó? ¿Puede Dios hacer algo con una persona que siente que desperdició demasiados años? ¿Puede Dios sanar esa enfermedad? ¿Puede Dios ayudar a ese hijo que está sumido en las drogas? Ezequiel observa los huesos y responde: Señor Jehová, tú lo sabes. Y me encanta esa respuesta, porque Ezequiel no dice que sí ligeramente, pero tampoco dice que no. En otras palabras, le está diciendo: Señor, yo estoy viendo algo imposible para mí, pero tú sabes cosas que yo no sé, o puedes hacer cosas que yo no puedo hacer. Y quizá alguien necesita decir exactamente eso hoy. Dios, yo no sé cómo vas a hacerlo, pero sé que tú lo puedes hacer. No sé cómo se resolverá este problema, pero sé que tú lo puedes resolver. No sé cómo cambiará esta situación, pero tú lo sabes. No sé cómo me voy a levantar de esto, pero sé que tú me vas a dar las fuerzas para hacerlo. Y entonces Dios le da una orden extraordinaria a Ezequiel. Le dice: profetiza sobre estos huesos. Es decir, háblale a aquello que parece no tener futuro. Y una de las cosas de las cuales Dios nos ha dotado es del poder de llamar las cosas que no son como si fueran. Eso es fe, mi querido oyente. Es decir, hablarle a eso que parece no tener futuro y declararlo que simplemente tiene ese futuro que nuestros ojos no logran contemplar. Ahora, imagina esta escena. Ezequiel comienza a hablar, a profetizar sobre esos huesos secos. Hay un valle silencioso, pero que de la nada comienza a hacerse un ruido. Ese hombre está hablando enfrente de miles de huesos. A los ojos de cualquiera podría parecer algo absurdo. Y para cualquiera podría parecer algo absurdo en esta hora de la tarde, sencillamente creer que Dios puede hacer algo que para nosotros está perdido. Sin embargo, Ezequiel obedece. Y ese es uno de los pasos que nosotros tenemos que hacer, aprender a obedecer. Cuando obedecemos y comenzamos a hacer lo que Dios nos pide que hagamos, algo comienza a escucharse. Hay un ruido. Después hay un temblor. Y de repente, los huesos comienzan a buscarse el uno con el otro. Los huesos comienzan a juntarse. Aparecen tendones, aparecen carne. La piel comienza a cubrirlos. Y aquel valle comienza a transformarse durante o delante de los ojos del profeta. Y quiero detenerme aquí porque quizá esta sea la palabra que alguien necesita escuchar el día de hoy. Tú estás viendo huesos, pero Dios está viendo un ejército. Tú estás mirando lo que quedó, pero Dios está mirando lo que puede levantarse. Tú estás mirando un fracaso y Dios todavía está mirando un propósito.
Tú estás

0: Mirando los años perdidos, y Dios está mirando lo que todavía puede hacer con los años que vienen. Por eso, declaro en el nombre de Jesús para un oyente en esta tarde que no todo está perdido. Quizá alguien te dijo que ya es demasiado tarde. Quizá tú mismo lo has dicho. Ya no tengo la edad, ya perdí la oportunidad. Mi familia nunca va a cambiar. Yo nunca saldré de esta situación. Cometí demasiados errores. Pero permíteme recordarte algo. Si Dios pudo entrar en un valle lleno de huesos secos y levantar un ejército, tu situación no está asustando a Dios. Sencillamente yo creo que Dios todavía tiene el poder para hacer el milagro que necesitas, la intervención que necesitas. Sí, si Dios pudo hacerlo, entrar en un valle lleno de huesos secos y levantar un ejército, tu situación sencillamente no está asustando a Dios. Gloria al Señor. Hay algo más hermoso todavía. Cuando aquellos cuerpos estuvieron formados, todavía les faltaba algo. Les faltaba respirar, les faltaba aliento, les faltaba vida. Entonces Dios manda a llamar el espíritu de los cuatro vientos. Y cuando el aliento de vida entra en ellos, la Biblia dice que se pusieron sobre sus pies y se convirtió aquello en un ejército grande en extremo. Mira esa transformación. Al principio de lo que te estoy narrando, eran solo huesos, pero al final esos huesos se pudieron convertir en un ejército. Y eran exactamente los mismos. Los mismos del principio son los mismos del final. Hay una frase que me encanta y se encuentra en Eclesiastés, y es que es mejor el final del negocio que el principio. Por eso, mi amigo que me escuchas, querido oyente, no juzgues tu futuro solamente por cómo luce tu presente. Quizás hoy estás en el valle, pero el valle no necesariamente será tu destino. Una temporada no define toda tu vida. Si lloraste ayer, quizás estás luchando hoy, pero todavía no sabes lo que Dios puede hacer mañana. Y quiero hablarle especialmente a alguien que ha dejado de intentarlo, no porque no tenga sueños, sino porque se cansó de decepcionarse. Escúchame, vuelve a creer, vuelve a levantarte, vuelve a intentarlo, vuelve a orar y sobre todo, vuelve a acercarte a Dios. Porque quizá el primer milagro que Dios quiere hacer no sea cambiar todo lo que está a tu alrededor. Quizá primero quieres soplar nuevamente vida dentro de ti, que vuelva la esperanza, que vuelvan las ganas de vivir, que vuelva la fe, que vuelvas a mirar hacia adelante. Porque mientras Dios siga escribiendo tu historia, no pongas tú el punto final. No todo está perdido. Permíteme orar por ti allí donde estás. Y quiero invitarte a que durante unos segundos pienses en eso que habías dado por perdido. No necesito saber qué es, sencillamente Dios lo sabe. Quizá en tu lugar, quizás allí, ese lugar donde estás, la petición que quieres presentar son tus hijos, tu matrimonio, tu proyecto, tú mismo. Sencillamente te sientes lejos de Dios y necesitas volver. Vamos a orar. Señor Jesús, hoy ponemos delante de ti nuestras luchas, nuestros temores. Ponemos delante de ti eso que tanto nos cuesta volver a creer. Señor, ponemos delante de ti nuestras esperanzas. Señor, te presento a ese alguien que está escuchando este programa y necesita fuerzas, necesita esperanza. Necesita sencillamente el aliento para no volver a rendirse. Señor, sopla vida en su corazón. Levanta al que cayó. Levanta las manos caídas y afirma las rodillas paralizadas. Restaura hogares, abre caminos e inquieta a aquel que necesita volver a ti. Te lo ruego en el nombre de Jesús. Amén y amén. Y así de esta manera hemos llegado al final de nuestro encuentro de hoy. Pero quiero que te lleves esta frase: no declares el final de tu historia simplemente porque todavía no sabes cómo va a continuar. Quizás solamente estás viendo huesos en tu vida, pero Dios está viendo un ejército. Gracias por permitirme acompañarte en este espacio y haber conversado así entre amigos. Y recuerda que si necesitas orientación, oración o simplemente alguien que te escuche o que te visite sin juzgarte, no olvides contactarte con nosotros o visitarnos a nuestro lugar de reunión aquí en Planada, si vives en el casco urbano o alrededor de alguna vereda aledaña. Nuestras reuniones es el día sábado a las 7 de la noche y el día domingo a las 10 de la mañana. No olvides que si deseas, también te puedes contactar con nosotros al WhatsApp 312-324-2907. Será un verdadero gusto recibirte y recuerda que hay palabras que llegan cuando más las necesitamos y conversaciones que reconfortan y traen esperanza para seguir adelante. 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
1: Son las 6:36.

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10: Son las 6:41.
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